Bamberas y Romance, Tamara Aguilera. Le acompaña a la guitarra Manuel Herrera. José Antonio Moya, Manuel Aguilera y David Romero a las palmas, en la Bienal de Flamenco de Sevilla 2018, dentro del ciclo 100 años de cante.

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1: Paco Ocón canta Tientos y Tangos con la guitarra de Pepe Núñez en la final del concurso Silla de Oro Le Gané 2008.

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2: Chaquetón por alegría. A la guitarra Niño Fraile. En el Festival de San Juan de Aznalfarache, 1989.

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2: Tiento, La Tomasa, al toque Pedro Bacán.

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1: Tientos y tangos. Antonia la Negra, acompañada a la guitarra por Antonio Carrión, en la Gala Flamenca de Mayores 2009 en la Fundación Cajasol.

Foro Flamenco de Canal Sur Radio en el pabellón de la Isla de la Cartuja, año 2020. Dedicado a mujeres en el cante, vamos a escuchar a la cantaora de Torre del Campo en Jaén, Finas de Ángeles, cantando por tangos, acompañada por la guitarra de Antonio Carrión.

0: と思います。
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2: José de la Mena por Seguirilla, a la guitarra Niño Elías.

Chano Lobato canta por alegrías. A la guitarra, Manolo Domínguez. Décima Cata Flamenca de Montilla, 1979.

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1: Garrotín y tangos, canta Manuel Castulo con la guitarra del Niño Elías.

¿Qué murmuraitos son? Alegrías de Cádiz. Canta Camarón a la guitarra Antonio Arena.

En 2014, del disco Andando, de Joselito Acedo, el guitarrista de Triana, vamos a escuchar a continuación una pieza en la que le acompaña Juan José Amador, también Juan Miguel Guzmán en el contrabajo y Paco Vega y Javier Teruel en la percusión. Joselito Acedo, Soleá del Silencio.

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2: Esperanza Fernández, Bulería. A la guitarra, Miguel Ángel Cortés, del Foro Flamenco de Canal Sur Radio.

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1: Paco Dávila, por Fandangos del Niño de Fregenal, con la guitarra de José Luis Postigo en el Congreso de Badajoz 1990.

Vamos ahora con el disco Entre dos fronteras de 2021. Antonio Hoyos, acompañado en el toque por Tony Rey, hace Fandangos.

0: Chufla Bulerías, Sebastián el Pena padre, con la guitarra de Joaquín Rodríguez, el hijo del ciego. Una grabación de 1907.
1: Chufla por el Pena. ¡Ay, ay, ay! ¡Viva la fiesta! ¡Haz de la fuerza! ¡Salud!

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0: Luis Caballero por Seguirilla, del disco Cantes y Cantos de la Segunda República.
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Premio Camarón, año 2004 en el Concurso Nacional de Arte Flamenco de Córdoba. Vamos a escuchar a Antonio López Olmo, el Yeye de Cádiz. Le vamos a escuchar estos cantes por Caracoles.

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1: Seguimos con el disco grabado por los hijos de Camarón de la Isla, Capitán de mis sueños, en el año 2021, con importantes colaboraciones, entre las que estaban las de Jorge Pardo, Tino Di Geraldo o Jesús Román Marote. Con la guitarra de Luis Monge, Luis de Camarón, vamos a escuchar a sus hermanas Rocío y Gema Monge interpretando ese tema mítico para la historia de flamenco que dejó grabado José Monge Cruz Camarón de la Isla y que se llamó La leyenda del tiempo.

Kiki Morente, el hijo de Don Enrique, grabó Azabache en el año 2024. Le escuchamos por Alegrías de Cádiz con la guitarra de Parrilla de Jerez.

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3: La Peña Flamenca Femenina de Huelva por Fandango de Pérez de Guzmán. A la guitarra, José Luis Rodríguez.

Enrique Morente por tango, Agua Clara. A la guitarra, Enrique de Melchor y Paco Cortés. En el álbum Enrique Morente, del año 1992.

La Caña. Canta Luisa Romero con la guitarra de Calderito, grabado en los Baños Árabes de Jaén en 1991, en el homenaje a Rafael Romero el Gallina.

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Seguías bien en las lluvias, tango, el turronero, del disco Cantejondos del Turronero 1974.

Del disco 50 años de flamenco, escuchamos unas colombianas, creación de La Niña de los Peines, interpretadas por Naranjito de Triana, a la guitarra Manuel Cano y Juan Carmona Habichuela.

grabación de estudio del año 2016, disco Como mi sangre, original de Sergio Gómez, El Colorao, acompañado por Sergio Pamies en el piano, Marco Logicari en el contrabajo, Gonzalo de Mosteirín, César Vázquez, Mónica López y Amparo Palacios en las cuerdas, Bernardo Parrilla en el violín, Benjamín Santiago el Moreno en la percusión y Gonzalo del Val en la batería. Vamos a escuchar al Colorao en unas farrucas, con la guitarra Rubén Campos. ¡Tran!

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1: Escuchamos estos jaleos de Ramón el Portugués con la guitarra de Jesús de Rosario.

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3: Fandangos de Almonaster, el cante de Rogelio Beltrán el Puebla y Ramón de Algeciras al toque.

grabación del concurso de cante flamenco de Carmona en el año 1992. Vamos a escuchar Alegrías, Alegrías de Cádiz, con Paco Moya en el cante y Antonio Carrión a la guitarra.

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1: Cante por Fandango, José Plantón, el Calle con la guitarra de José Antonio Rodríguez.

En 2005 se hizo una antología de la malagueña. Alfredo Arrebola interpreta malagueñas al estilo de Baldomero Pacheco con la guitarra de Enrique Campos.

18º Concurso Nacional de Arte Flamenco de Córdoba. Premio Pepe Marchena. Escuchamos a David Pino por Vidalitas. La guitarra es de Gabriel Espósito.

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1: El Torta por Bulerías, con la guitarra de Periquín Niñojero, del espectáculo 100 años del tío Gregorio, en el Teatro Villamarta de Jerez, octubre de 2010.

0: o bulería.
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2: Nuestro siguiente protagonista es Rancapino Chico, que interpreta Bulerías con Antonio Higuero al toque.

Vamos ahora con una pieza del multiinstrumentista Diego Villegas, que toca la flauta y la armónica en su disco Bajo de Guía de 2016. Acompañado por Paco Vidal a la guitarra, Ana Gómez en el cante, Daniel Arjona en el bajo eléctrico, Julio Alcocer y Ángel Sánchez el cepillo en la percusión, Alejandro Fernández, Juan Diego Mateos y Noelia Vicente en las palmas. Diego Villegas hace tangos.

0: Andalucía, 7 de la mañana.
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0: A continuación, le ofrecemos la redifusión del programa Portal Flamenco. 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

A la paz de Dios, señoras y señores, sean ustedes bienvenidos a este portal flamenco. Joyas de nuestra fonoteca, el capítulo de hoy dedicado a José Domínguez Muñoz, el cabrero. El cabrero que arrancó allá por los años 70, al principio su andadura con la compañía La Cuadra de Sevilla, hasta convertirse en una de las señas más importantes de la identidad flamenca, no solamente en Andalucía y en España, sino en el mundo, donde formaba parte del elenco escogido de las músicas del mundo en los distintos escenarios donde la música étnica aparecía. El cabrero, uno de los artistas que encabezó el escalafón durante varias décadas. Nosotros hemos escogido una serie de grabaciones que van en distintos escenarios y que van con distintos guitarristas. Y vamos a comenzar por esta del año 1988. Esto fue un festival de los que organizaba la ITAF, la institución para los flamencos de la tercera edad, para recaudar fondos para aquellos artistas que estaban completamente desprotegidos y que con esta serie de actuaciones se recaudaba fondos que se repartía por parte de la ITAF, ya digo, con estos veteranos artistas. Este festival fue en Córdoba en ese año, 1988, y le vamos a escuchar al cabrero con la guitarra de Paco del Gastor este cante por Soleá.

Son muchos los festivales flamencos donde afortunadamente pudimos grabar el repertorio del Cabrero, que pasaba por distintas épocas y que se alargaba en los cantes. Vamos desde la soleá que acabamos de escuchar hasta los interminables fandangos, y digo interminables porque el público le pedía otro, otro y otro, como el palo suyo de cabecera, pero era mucho más largo y más profundo el Cabrero en su repertorio. De hecho, ganó el concurso nacional de Córdoba. Esto que acabamos de escuchar es de Córdoba y del Festival de la ITAF. Y sin perder Córdoba, nos vamos ahora a uno de los festivales que encabezó el Cabrero durante muchísimos años hasta su retirada, el Festival de Zambra. Ahí le acompañó la guitarra de Manuel de Palma. Esto ocurría en el 2006, tiempo de guerra, y él no perdió la oportunidad para precisamente reivindicar la paz con este cante por malagueña y abandonado. ¡Ah!

0: poemas de poetas que, sobre todo iberoamericanos, que le gustaban. Y de ahí sus sonetos por bulería, y de ahí esta que titula La lluvia sucede al pasado, como es el verso original de José Luis Borges en La voz del cabrero.
1: Para ustedes, la lluvia sucede en el pasado.

pocos festivales pudieron o se pueden contar que no tuvieran en su cartel a lo largo de la historia al Cabrero. Aquí lo vamos a escuchar y recordamos esta actuación porque ya amanecía en Lebrija en uno de los pioneros, de los festivales pioneros del circuito del verano, la Caracolá. Le vamos a escuchar en la Caracolá del año 93 este cante por Seguirilla.

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2: No podemos seguir ni un momento más escuchando al cabrero y sacando joyas de nuestra fonoteca sin escoger un repertorio de fandango de los muchos que le tenemos grabado. Esto ocurría en el año 86, con Paco del Gastor a la guitarra, el Festival de la Vendimia de los Palacios y Villafranca, la primera edición de este festival que tuvo pocas más, pero allí estuvo el cabrero y así lo pudimos registrar para todos ustedes.

Año 1989. Encontramos en nuestra fonoteca esta grabación titulada Soleá Apolá de Triana. Esto lo grabó con Paco del Gastor, lo grabamos nosotros en el Festival de Montilla en Córdoba en el año, como hemos dicho, 1989. El Cabrero.

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1: Amplio de repertorio, hemos ido escogiendo cantes que van desde la malagueña, por supuesto los fandangos, las bulerías, la sigrilla, la soleá, y ahora nos vamos a quedar con un cante que también llevaba habitualmente el cabrero en su repertorio, la serrana. Esto lo grabamos en el año 1990 en un homenaje que se le tributó en su pueblo a Jiménez Rejano. Estamos en Puente Genil con la guitarra de Paco del Gastor, la serrana y el cabrero.

Y ya nos despedimos, y nos despedimos con una grabación que es histórica. La última grabación que hizo el Cabrero fue en Madrid, en Vacía Madrid, la última actuación del Cabrero, y este soneto año 2020, joyas de nuestra fonoteca con el Cabrero.

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3: Un disco con lo mejor de Carmen Linares. A la guitarra, José Antonio Rodríguez. Tangos de la Niña de los Peines.

Vamos a continuación con el disco Desde Sevilla a Triana de 2015. En la guitarra Pedro Sierra, en el acompañamiento Alex Larache y José Cortés en los coros. Tangos de Fernando Cortés en Lele de Camas.

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1: Kiki de Castilblanco hace granaína y media granaína con la guitarra de Germán Bueno en el Festival de San Juan de Aznalfarache 1989.

Cantes por Alegría. María Vargas acompañada a la guitarra por Tomatito. Grabación de la Semana Flamenca de la Peña El Taranto de Almería, 1992.

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1: El cante por soleá del Piculave para el baile de Tamara González. Las guitarras de Agustín Carbonel Bola y Claudio Villanueva.

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1: Les ofrecemos a continuación un fragmento del espectáculo Estruna, del cantaor onubense Arcángel. Le escuchamos por tangos.

Seguimos ahora pendientes de una guitarra, la de Miguel Pérez, disco Desde la Escalera de 2019. Miguel Pérez hace tientos.

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2: 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Bamberas o cantos del columpio, foforito acompañado a la guitarra por Paco de Lucía.

Fiesta por bulerías en el barrio de Santiago. Cantan Terremoto de Jerez, Romerito, El Borrico, Diamante Negro, El Sordera y Cernita, las guitarras de Paco Cepero y Paco de Antequera.

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1: Cante por alegrías. Rafael Ordóñez con la guitarra de Antonio Patrocinio Hijo.

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1: La Paquera de Jerez por tango a la guitarra Parrilla de Jerez en la Bienal de Flamenco de Sevilla 1988.

Antología del cante gitano de nuestra tierra. Manolo Caracol, Soleá y Fandangos. Guitarra, Melchor de Marchena.

0: Tremolea. Tremolea. Y gracias al público de España.
1: ¡Ale!
0: Y de todo el mundo. Voy a grabar mi último fandango, mejor dicho, mi penúltimo fandango en grabación, y le doy a la afición de España y del mundo entero, y que todos los niños de vuestras casas tengan en la mente el disco de Caracol en sus 50 años de su boda de oro.
2: ¡Viva tu
1: madre!
3: Hello.

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Cantiñas, canta Alfonso Salmerón con las guitarras de Juan de España y Rafael Andújar.

0: Gracias. Muchas gracias.
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3: Marianas, interpreta argentina con la guitarra de José Quevedo Bolita en la Quinta Bienal de Flamenco de Málaga 2017. Espectáculo La vida del artista.

Vamos ahora con el disco Dos partes de mí del guitarrista Antonio Rey. Acompañado por María Reina en la batería, El Piraña en las percusiones, Richard Bona en la voz y el bajo, Macarines en las voces y Manuel de Cantarote, Juan Grande, Alejandro Fernández el Negro y Juan Diego Valencia en las palmas, Rey interpreta Bulerías.

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3: Carmen de la Jara por Tanguillos. Le acompaña la guitarra de José Luis Figuereo.

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2: Anabel Rosado por Cartagenera, con la guitarra de Antonio Higuero en el Festival Flamenco de Jerez 2009.

Escuchamos Soleá con Gaspar de Utrera y la guitarra de Manuel Suárez Pitín, grabación de la Peña Flamenca Curro de Utrera del año 96.

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1: En febrero de 1977, en la Peña Flamenca El Taranto de Almería, se grabó este recital de Antonio Mairena, acompañado a la guitarra por Ricardo Miño. De esa grabación genuina, vamos a escuchar a continuación un cante por Cantiñas.

Cantes a Palo Seco, José Valencia y Pedro el Granaíno, en el Festival Flamenco Mont de Marsan 2013.

sí, no lo digo. Caramelo, que yo lo llevo de menta, también lo llevo de limón, de Feli Mariano Rodríguez.

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0: Dicen que para cantar ya hace falta afinación.
1: ¡Ale! ¡Ale!
0: Tienes buena facultad y tesitura de bajo.

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1: El cante por guajiras de Miguel Ortega y el Pulga, el baile de Isabel Bayón, las guitarras de Jesús Torre y Paco Arriaga, Festival Flamenco de Jerez, edición 2009.

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3: Homenaje a los grandes maestros. Rocío Segura, con la guitarra de José Luis Postigo, hace Alegrías de la Perla y Pastora Pavón.

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1: Espectáculo Cantes del Silencio de David Lagos en la Bienal de Flamenco de Sevilla del año 2022. Melchora Ortega en el cante, Antonio Moreno en la percusión, Juan Jiménez en el saxofón, Alfredo Rojas Marcos en el piano y el clavicordio, Miguel Telles en las palmas y Daniel Muñoz como voz en off. David Lagos, con la guitarra de Alfredo Lagos, hace bulerías y pregón.
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0: Muchas gracias.
1: El cante de José Ángel Carmona, Sigrilla, la guitarra de Juan Requena.

0: Tientos y tangos, José Mercé con la guitarra de Tomatito. Festival Flamenco de Almería, 1989.
1: Tomate, ale.

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1: Disco Si yo volviera a nacer. Con la guitarra de Manolo Franco, Antonio Núñez Chocolate canta por Soleá.

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3: Terremoto de Jerez con la guitarra de Manuel Morao por Soleá.

Bamberas de Gema Caballero, con el toque de Javier Patino y la percusión de Raúl Domínguez, del Festival Flamenco de Jerez 2018.

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Ana Reverte interpreta la Javera y el Javegote. Le acompañan las guitarras de Manolo Franco y Manuel Carvajal.

Vamos a escuchar a continuación una grabación en directo del Foro Flamenco de Canal Sur Radio, grabada en diciembre de 2021 en el Teatro de la Fundación Cajasol de Sevilla. Chema del Estat está en la percusión, en la guitarra Paco Vidal, en el cante Alicia Morales. Tientos.

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Alonso Núñez Rancapino por Fandangos, en la noche flamenca de la Peña Juanito Villar de 1991.

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1: Guadiana por Alegría, a la guitarra Gerardo Núñez, en la Bienal de Flamenco de Sevilla 1990.

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3: Mariana, al cante Santi el Nene, a la guitarra Fernando Rodríguez, en Torre del Cante de Alaurín, 2010.

En los próximos minutos mandará aquí en Flamenco Radio el cante festero del disco Hondo y Apasionado, unas bulerías con la guitarra de Juan Maya Marote y la interpretación de Fernanda de Utrera.

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1: Disco homenaje a Silverio Franconetti, editado en 2021. Antonio Carrión acompaña a la guitarra al cantador Raúl Montesinos, que interpreta Malagueñas.

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1: Disco de estudio Caijeré, de Ezequiel Benítez, con la guitarra de Manuel Valencia y el acompañamiento de Luis Carrasco Periquín y Juan Diego Valencia en las palmas y Luis Carrasco Periquín en la percusión, escuchamos al cantaor jerezano en unos fandangos por bulerías.

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3: Cante por Bulería, Raúl Gálvez con la guitarra de Juan y de la Isla.

Segunda Bienal de Arte Flamenco Canela de San Roque, año 2018. Escuchamos a María Terremoto con la guitarra de Nono Jero, por Fandangos.

En 1995 la Macanita grabó su disco Con el alma, acompañado a la guitarra por Moraito. La escuchamos ahora en unas bulerías de Cádiz.

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1: El niño Gloria por Martinete. ¡Ah!

Argentina por Taranto, a la guitarra Eugenio Iglesias, en la Quinta Bienal de Flamenco de Málaga 2017. Espectáculo La vida del artista.

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2: Fernando de la Morena por Fandango. Le acompaña la guitarra de Fernando Moreno, grabación del Festival Flamenco de Jerez del año 2010.

El 9 de septiembre del año 1996, en el Teatro Lope de Vega, el guitarrista Miguel Ángel Cortés ofreció un recital en solitario. Era la novena Bienal de Flamenco Ciudad de Sevilla. Escuchamos a Miguel Ángel Cortés tocando por Soleá.

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3: La Tobala por Tango, la acompaña Pedro Sierra.

Esto que les vamos a ofrecer fue la primera grabación que hizo Canal Sur Radio cuando todavía ni siquiera estábamos emitiendo, pero para alimentar nuestra fonoteca empezamos a grabar previamente. Y esta fue la primera grabación que hicimos, fue en la Peña Flamenca de Estepona, y allí grabamos a Mariana Cornejo con la guitarra de Paco Javier Jimeno. Vamos a escuchar a Mariana por tango.

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David Palomar por Alegría. Le acompaña a la guitarra Rafael Rodríguez el Cabeza en la Noche Flamenca de Zambra 2017. ¡Vamos ahí! ¡Vamos a calentarnos!

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1: Canción por Tangos del Torta. Interpreta Jesús Méndez con la guitarra de Dani de Morón en la presentación del disco Voz del Alba 2017.

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1: Escuchamos ahora la voz espectacular de la cantaora onubense Rocío Márquez. Disco Diálogos de Viejos y Nuevos Sones. En el acompañamiento, Fami y Rami Alcai en la viola de gamba y Agustín Díazera en la percusión. Rocío Márquez, Angelitos Negros.

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3: Fandangos de Antonio Rengel, Peña Femenina de Huelva, a la guitarra José Luis Rodríguez en el Congreso de Huelva 1992.

El Cabrillero por Soleá. Le acompaña a la guitarra Manolo Monge. Es una grabación de 1992 del concurso de cante flamenco de Carmona.

para Juano. Bruno. ¡Vamos allá!

Farruca, canta Sergio Gómez el Colorado, Festival Internacional del Cante de las Minas en La Unión 2008.

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1: Gerineldo, corrido por bulerías con José Luis Suárez Laos Panete, con la guitarra de Antonio Núñez.

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3: De la gala Premio Flamenco Joven del año 2009, escuchamos a Felipe Scapaccini haciendo alegrías con la guitarra de Adriano Lozano.
4: Vamos a la candela.

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1: Calixto Sánchez por Soleá, acompañado a la guitarra por Manolo Franco en el Festival de Cante Flamenco de Ojíjares en 1996.

Fuente de Verdad, por mis 20 años, fue el disco que lanzó en 2020 el cantaor Rubito Hijo. Está acompañado en el toque por Paco Cortés y también por Sara Corea en los coros, Luis Dorado, Joaquín González y Manuel González en las palmas y jaleos y Luis Dorado en la percusión. Rubito Hijo interpreta tangos.

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1: José de la Tomasa por Bulería, a la guitarra José de Pura, en la noche flamenca Ecijana 2017.
2: ¡Vaya, ave la torre! A mi amigo Salvao también, que tenía aquí un tocado que quita el sentido.

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1: Tangos del Pillayo, Cruzando el Charco. David Carpio y la guitarra de Santiago Lara en el álbum Con la voz en la tierra.

Vicente Amigo ganó el Premio Nacional de Córdoba, el Premio Ramón Montoya, en la edición del 89. Le vamos a escuchar esta grabación del Gran Teatro de Córdoba por Tarantas.

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3: Soleá del Zurraque. Paco Taranto con la guitarra de Paco Cepero y Ricardo Miño.

Esta grabación es de la Cuarta Bienal de Flamenco de Sevilla del año 1986. Dolores Abril con la guitarra del Niño de Pura haciendo guajiras.

En 1994 se grabó el disco Colores Morenos. El Torta, con Moraito en el toque, canta por Bulerías.

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1: Escuchamos a Gracia de Triana haciendo Malagueña. Le acompaña la guitarra de Perico el del Lunar.

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1: Toque de guitarra ahora en Flamenco Radio, por Tangos, interpretada por la guitarra y la voz por Manuel el Sevillano.
2: Tangos cantados por Manuel el Sevillano y tocados por él mismo. 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
1: Vale, Castillo, muy bien.
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3: 41 edición del Festival Joaquín el de la Paula en Alcalá de Guadaíra, Sevilla. Homenaje a José Mercé. En el acompañamiento, Dani Bonilla y Tobalo. En el toque, Raúl el Perla. Escuchamos a Pansequito del Puerto de Santa María por Alegrías de Cádiz.

0: Gracias.
1: Recuperamos ahora algo de Antonio Mairena. Con Esteban de Sanlúcar a la guitarra, escuchamos al maestro de Mairena del Alcor por Bulerías.

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2: Antonio Ortega Hijo, Mariana, a la guitarra Manuel Fernández El Perole, del Foro Flamenco de Canal Sur Radio.
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0: ¡Dale!
1: Escuchamos a Iván Vilches, el Centenillo, haciendo Soleá, con la guitarra de Jorge Espejo, el Fresquito, del ciclo Café Cantante de Flamenco Radio.

Nos situamos en el año 2015 para escuchar uno de los temas del disco del cantaor onubense Arcángel Tablao. Arcángel canta por fandangos a los neros.

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1: Grabación en directo en el año 2020 de la tercera Bienal Canela de San Roque, en el Teatro Juan Luis Gallardo de esa población del campo de Gibraltar. En la guitarra, Manuel Jero. En la voz, Juan Villar, que canta por Bulerías.

El cante por Taranto de Juan José Amador, Jeromo Segura y El Niño de Elche, para el baile de Ana Morales, a la guitarra Jesús Guerrero y Óscar Lago, en el Festival Internacional Cante de las Minas, La Unión 2009.

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1: Juan Talega cantó por Soleá en 1966 en el Potaje Gitano de Utrera con la guitarra de Melchor de Marchena.

0: Andalucía, 8 de la noche.
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3: Paco Toronjo por Fandangos de Pérez de Guzmán. A las guitarras, Enrique Melchor e Isidro Sanlúcar.

Antonio Reyes por tango, a la guitarra Diego Amaya, en el Festival Juan Talega, Dos Hermanas, 2017. 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

Mirabrás, canta Angelillo con la guitarra de Manolo de Badajoz. Grabaciones del primer tercio del siglo XX.

Grabaciones históricas y originales de flamenco, colección Manuel de Falla, Corpus de Granada de 1922, una fecha mítica. Intérprete La Niña de los Peines, en la guitarra Manolo de Badajoz, Fiesta Gitana.

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1: El Cabrero por Seguirilla, a la guitarra Rafael Rodríguez el Cabeza, en la Noche Flamenca de Zambra 2013.

Argentina, por Fandangos de Huelva, con las guitarras de José Quevedo Bolita y Eugenio Iglesias, en el Festival Flamenco de Sevilla 2011.

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1: Antología 50 años de flamenco. Un Javegote, interpretado por Naranjito de Triana, con Manuel Cano y Juan Carmona Bichuela a la guitarra.

0: Andalucía, 9 de la noche.
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3: Elu de Jerez por Bulería, al toque Quique Paredes.

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1: Recordamos ahora el disco de 2021, Leyendas Vivas. Por Alegrías de Cádiz, con la guitarra de Manuel Parrilla, escuchamos a Morenito de Illora.

0: El Tiriri por Soleá, le acompaña la guitarra de Enrique de Melchor.
1: Dedicado a mi buen amigo Libey, su señora. Vamos allá. Enrique de Melchor. Cante grande.

Curro, Malena, Francisco, Carrasco, Carrasco. Le vamos a escuchar con este cante por bulerías que grabamos en el Botijo Flamenco de la Rambla del año 96 con la guitarra de Manuel de Palma. Curro, Malena, bulería.

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1: Rocío Jurado por Alegría, con Enrique de Melchor al toque.

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1: Hola, tu Pedro.
0: Le

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1: Malagueñas del Perote, canta Antonio de Canillas acompañado a la guitarra por Melchor de Marchena.
2: Eso es, Melchor, así te toca.

0: La Caña, Rafael Romero el Gallina, con las guitarras de Vargas, Araceli y Triguito.
1: ¡Ole! ¡Viva los cantes de época!

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3: El Quincalla por Cantiñas, a la guitarra Antonio Moya, en el velero flamenco Las Lagunas de Mijas, 1996.

Seguimos con el disco Chorrito Bajo de 2015, con la guitarra de Manuel de la Luz y el acompañamiento de Paco Vega en la percusión, Cristina Tobar, Inma La Carbonera, Tamara Heredia y Alex de Larache en los coros, José Soto, Andrés Heredia y El Templao en las palmas. Escuchamos a Enrique el Extremeño por Fandangos.

Escuchamos ahora a Alfredo Tejada de su disco Sentidos del Alma de 2018, con la guitarra de Óscar Lago, un cante por bulerías dedicado a Casa Manteca.

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Vamos ya con un disco histórico, Testimonios Flamencos, Historia del Flamenco, volumen 11 del año 1992. En el acompañamiento a la guitarra está Moraito, nos canta por Siguirillas Mateo Soleán.

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2: María la Burra por Bulerías con la guitarra de Antonio Jero.

0: Andalucía, 11 de la noche.
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3: La guitarra de Diego del Gastor con Perrate cantando por Soleá en el circuito flamenco entre naranjos y olivos.

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2: Seguimos con una grabación del Foro Flamenco de Canal Sur Radio en Sevilla en el año 2020, pabellón Isla de la Cartuja. Es una actuación de la cantadora Anabel de Vico, cantando Por Alegrías con la guitarra de Niño Fraile y Antonio Carrión.

La guitarra de Paco de Lucía acompaña a Álvaro de la Isla por Fandango.

Antología de Fosforito con Paco de Lucía, Maestros del Cante, Fandangos, En mi memoria, año 1988.

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1: El romance de Juan de Osuna. Siguirillas y tientos a cargo de la Paquera de Jerez. En la guitarra, Manolo Sanlúcar. En el piano, Felipe Campuzano.

La cantaora de la isla, Tina Pavón, grabó en 2007 su disco Luz del Alba, cantando a Juan Ramón Jiménez. La escuchamos por Colombianas.

Las guitarras de Paco Escobar y Antonio Carmona por Fandangos de Huelva, con las voces de Inma La Carbonera y Victoria Escobar, en la noche de verano en la Universidad de Sevilla 2009.

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1: Carmen Linares canta Soleá por Bulería a la guitarra Paco Cepero en la fiesta de la Bulería de Jerez 1996.

0: Andalucía, 12 de la noche.
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3: Previo a la inauguración de la exposición de 1992, el pabellón de Andalucía, donde ahora está la sede central de la RTVA, acogió una serie de actividades, entre ellos el flamenco. Fue en septiembre del año 91 y uno de los artistas invitados, Camarón, Camarón con Tomatito, septiembre del 91 en el pabellón de Andalucía por tangos.
4: ¡Que mira!

0: Intervención de la cantadora Rocío Bazán en los Jueves Flamencos de Cajasol en Sevilla en el año 2013. Con la guitarra de Manuel Herrera vamos a escucharla por Peteneras, dedicadas a Miguel Hernández.
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1: La familia Moneo participó en la duodécima Bienal de Flamenco de Sevilla en el año 2002 con el espectáculo La Tierra del Compás. En el toque están Juan Moneo y Juan Manuel Moneo. Bulerías.

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1: Decimosexto Festival Flamenco Remate de Vendimia en la localidad donubense de Almonte, Teatro Salvador Tábora. Vamos a escuchar en directo a Kiki Morente por tangos con la guitarra de Pablo Fernández.
2: ¡Qué bien

disco Bajo de Guía de 2016 del músico sanluqueño Diego Villegas, en este caso acompañado por la guitarra de Tino Van der Sman, Juan de Bel en el cante, Yelse Heredia en el contrabajo, Ángel Sánchez Cepillo en el cajón, Las Palmas y Los Nudillos, Alejandro Fernández, Juan Diego Mateos y Noelia Vicente en Las Palmas. Diego Villegas toca el saxo soprano. Bulerías.

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3: José Valencia por Bulería, a la guitarra Manuel Parrilla, en la Bienal de Flamenco de Sevilla 2016.
4: Vamos allá.

0: Luis de Córdoba por Colombiana, a la guitarra José Luis Postigo, en el Festival de Cante Grande Foforito de Puente Genil 1990.
1: Voy a cantar la colombiana, ¿vale?

pastora. Tú fuiste una niña precoz. Tú que no tienes nombre para aquellos que ahora te ven. Recorriste campos en flor cuando las flores aún no se marchitaban en la tierna era del hombre. Tú llamabas a las cosas por su nombre y las reinventabas con tu entonación, con tu ritmo propio, pero ajustado a cada significado. Tú fuiste una niña especial. Desde pequeña tuviste el don de la armonía. Eras un diapasón moreno, el tiempo a compás. Tú supiste de los cantos ancestrales, de los ritos sagrados. Naciste para envolver la magia con tu esencia. Pastora mía,

0: La niña de la Puebla por Malagueña, con la guitarra de Manolo Sanlúcar.
1: Los toques con sentimiento, Manolo.

En 2003 se grabó un disco titulado Homenaje a los grandes maestros. Rocío Segura, con la guitarra de José Luis Postigo, hace Soleá de Antonio Mairena, Perrata y Juan Talega.

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0: De nuestro archivo rescatamos la 30ª edición del Festival de Cante Grande de Puente Genil. Escuchamos a David Pino con una temporera.
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Aurora Vargas por Tientos y Tangos, acompañada a la guitarra por Niño de Pura en el Festival de la Mistela en Los Palacios, 1998.

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1: Un gran elenco de artistas acompañó a Amalia Andújar en su intervención en el Festival Rivas Flamenca del año 2022. Estaba en la guitarra Patrocinio Hijo, en el baile participaron José Belmonte y Estrella Terrón, en el acompañamiento Juan Antonio Sánchez en el piano, Juanma Ruiz en el bajo, Patrocinio Cámara en la percusión, Manuel Vinaza, Tate Núñez y Carlos Grillo en el compás y Ana y Alicia Hernández en los coros. Vamos a escuchar a Amalia Andújar, que hará Una Nana. Hola,

La guitarra de concierto de Melchor de Marchena por Serrana.

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3: Juana la del Revuelo por Tango, con las guitarras de Martín Chico y Manuel de Palma, en el Festival Cayetano Muriel de Cabra, 1991.